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1: ¿Quiénes llegan con chapa de favoritos? ¿Quiénes pueden dar la sorpresa? ¿Y qué cruces prometen levantar temperatura desde el primer minuto? Porque en el Mundial, cada grupo tiene su historia. Estos son los grupos del Mundial 2026.
2: Grupo G, Bélgica, Egipto, Irán y Nueva Zelanda. El Grupo G tiene a Bélgica como cabeza visible, pero no es una zona cómoda. Porque aunque en los papeles el conjunto europeo parece arrancar un paso adelante, detrás aparecen rivales capaces de complicarlo bastante. Y eso lo convierte en un grupo mucho más interesante de lo que parece a primera vista. Egipto aporta tradición africana, intensidad y futbolistas que pueden resolver en una jugada. Irán, por su parte, suele ser una selección ordenada, de mucho esfuerzo físico y fuerte táctica. No da ventajas fácilmente. Y Nueva Zelanda aparece como el equipo que intentará romper los pronósticos, jugando desde la disciplina, el sacrificio y la ilusión. Bélgica llega con el cartel de selección fuerte, con historia reciente de buenos torneos, pero también con esa carga de tener que demostrar que puede sostener el nivel en la gran escena. Y ahí está la clave. No puede relajarse. Porque este tipo de grupos, donde parece haber un favorito claro, muchas veces se vuelven peligrosos si ese favorito no logra imponerse rápido. No sería raro ver partidos cerrados, con pocos espacios y mucho trabajo táctico. Irán y Egipto son rivales que pueden llevar el juego al terreno de la incomodidad. Y si eso pasa, Bélgica tendrá que mostrar personalidad además de jerarquía. Grupo con perfil bajo, sí, pero con varias trampas escondidas.
1: Hasta aquí repasamos los candidatos, los partidos clave y esa selección que podría meterse en la conversación cuando nadie la espera. Seguiremos recorriendo grupo por grupo el camino a la Copa del Mundo. Porque el Mundial no se juega solo en la cancha, también se empieza a vivir desde

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1: Bienvenidos a este jueves 25 de junio con Luis Miguel, con Me Niego a Estar Solo. Te damos la bienvenida a este 1.000 canciones con el disco Aries, con este tema del 95. Ya empezamos este viaje a través del tiempo para recordar lindas canciones de otras épocas. Nacho en controles, Pablo Sturzenegger en la producción, mi nombre es Ana Córdoba y vos te quedás con nosotros, me imagino que sí. Dale que se viene Juanes, Gris, así arrancamos este programa de hoy. Como siempre, acompañándote a vos, así que dale, sumate.

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2: Una interpretación que refleja la sensibilidad del argentino, con esa voz cálida que escuchaste, un estilo romántico que conecta con la tradición de la música popular. Este tema reafirma su capacidad de emocionar y transmitir cercanía. Yo no sé qué me han hecho tus ojos, canta Luciano Pereyra. Así lo despedíamos porque se viene Daniela Espaya con Lejos de la Ciudad y este trabajo del año 2024. Escúchala.

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1: Cada vez. Y acá estamos nosotros con Daniel Herrero y nos vamos al sonido de esta gran artista argentina, nuestro lugar. Vos, quédate acá, dale. Esto sigue. Somos Una y Mil Canciones.

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2: MTV Unplugged, qué buena cadena de televisión de música y que nos dio tantos desenchufados como este, de Diego Torres, que no me pierda, año 2004, que vamos dejando atrás, para irnos una década hacia atrás en el tiempo, del disco ¿Dónde jugarán los niños? Llega Maná, Oye mi amor.

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1: Bueno, Sandra es una artista que se distingue por su autenticidad y por la manera en que convierte cada canción en un relato íntimo. Su carrera la conocemos, pero si no la conoces, te contamos que estuvo marcada por clásicos como Puerto Apoyensa. Se consolidó como una voz esencial de la música argentina. Dame un minuto más de ti es un ejemplo de cómo logra transformar lo cotidiano en poesía musical, con una interpretación cargada de verdad y emoción. Sandra Mianovich va quedando atrás, porque se viene Axel, y esto sigue en Unimil Canciones de hoy. Miradas, lo escuchamos. Axel.

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1: Mimi Maura se suma con Misterio. Parte de Raíces de Pasión de este disco.

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1: Estás por ahí, no te muevas del dial. Que se viene Mateo Sujatovich, Los Conociendo Rusia, que andan dando vueltas con su gira más íntima para este 2026. Y nosotros lo escuchamos a Mateo y a toda la banda, por supuesto, con este A la Vez.

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1: Grupo mexicano de los 90 que se desató dentro del movimiento pop dance latino, estilo fresco, bailable. Bueno, ellos lograron gran repercusión en la escena juvenil. Acá tenemos uno de los temas más recordados, con una energía que marcó una época, Formas de Amor, Caló. Y esto sigue en este jueves con Cali Uchis y Peso Pluma, Igual que un Ángel.

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1: Quédate, no te muevas del dial, que este invierno se llena de canciones con Paulina Rubio, con El Último Adiós del año 2000. Y también se acerca a este cantante estadounidense que hace un tiempito que no escuchábamos. Su origen es dominicano también. Bueno, por eso tiene ese sello bachatero que va a traer en esta canción. Referente de la música latina contemporánea, se llama Prince Royce y nos trae Me Robaste la Vida.

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1: Jueves 25 de junio, año 2026, invierno 2026. Digo el año porque nos vamos, ¿sabes a dónde? Al 2008, sí, nos vamos atrás en el tiempo para escuchar este éxito de Jesse y Joy en Un y Mil Canciones.

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1: Arroba Ana La Córdoba, te invito a mi Instagram. Si querés mandarme algún DM, algún mensajito, comentarme algo, dale, te espero. Miranda Johansen, ahora con Los Tres.

Rossini se está yendo con este éxito del año 2000. Y si bien este músico y también actor argentino que presenta un tema cargado de sensibilidad con una producción moderna, letras íntimas, acá tenemos a una de las voces frescas de la escena nacional, Benjamín Amadeo, Te soñaba.

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1: Seguramente lo cantaste, lo recordaste, año 2013, deseos de cosas imposibles, así se iba la oreja de Van Gogh. Nosotros nos vamos al disco Romances, del mismo año, Luis Fonsi nos trae Quisiera Poder Olvidarme de Ti.

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1: Para bien o para mal, ¿qué te parece escuchar a Ricardo Arjona? No podía faltar en esta cita llamada Una y Mil Canciones y ya lo disfrutamos.

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1: Lanzada como sencillo en 2023, esta canción muestra la vigencia creativa de Ale Lerner, quien sigue transmitiendo emoción, cercanía a través de su música. Bueno, con una producción muy buena, cargada de sensibilidad, se convierte en un puente entre su trayectoria histórica y su presente artístico. Acá tenemos A Tu Lado, canción que estamos despidiendo por Ale Lerner. Para ya casi también despedirnos nosotros, estamos en los minutos finales, así que se viene Reik. Vamos por este Gracias por Nada y vos quédate disfrutando de lo que queda de 1.000 canciones.

2000 kilos de cemento Rullero. Jueves 25 de junio nos vamos con este artista y uno más, me dice Nacho desde los controles. Se viene el cierre de 1000 canciones de hoy con Ale Sanz y Pablito Sturzenegger se despide también en la producción. Nacho, hasta mañana. Mi nombre es Ana Córdoba, nos vamos y te esperamos mañana. Este es Quisiera Ser. Ale Sanz cierra 1000 canciones de hoy. Chau.

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1: Muy pero muy buenas a todos, ¿qué tal? Bienvenidos a Rock de Las Pampas. Comenzamos este jueves 25 de junio del 2026 con Fran Shea haciendo Simulación, temón de este año de esta banda emergente. Bueno amigos, espero que estén todos del otro lado muy bien. Comenzamos con algo más actual en el día de hoy. Quiero presentar al equipo. Pablo, que está en la operación, que está en la operación. Pablo Sturzenegger, que está en la coordinación general. Y bueno, yo, que soy Valentín Cuño, que los acompaño durante estas dos horas. Así que bueno, comencé medio perdido en el día de hoy, pero bueno, no importa. No se me enojen, gente, acá del otro lado. Ahora vamos a continuar con un tema también de este año, en este caso de la banda Koi no Yokan. Lo que escucharemos es Cicatriz. Amigos y amigas, gracias por estar ahí. Bueno, empecemos y bienvenidos a Rock de Las Pampas, porque ya empezamos medios.

La banda liderada por Patricia Sosa irrumpió en la escena del rock argentino con una propuesta potente y directa. Esta canción pertenece al disco Viaje a la Libertad, editado en 1982, y es un trabajo que marcó el inicio de su trayectoria y la consolidó como una de las voces femeninas más influyentes del género. Estamos hablando de la banda La Torre, que recién sonaba con Es el Rock and Roll, un clásico. Y ahora, hablando de clásicos, vamos a seguir con uno de La Renga. Llega Triste Canción de Amor.

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5: Bueno amigos, espero que estén muy bien, disfrutando mucho de este inicio del jueves, que recién empezamos estas dos horas de mucho rock. Y ahora vamos a poner a la banda La Grecia haciendo...

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1: Lo que escuchabas es Andrés Calamaro haciendo Los Divinos, tema del 2010. Quédate porque así llega La Mancha de Rolando haciendo El Muro.

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1: La agrupación de reggae más popular del país reafirmó su identidad en los 90 con producciones cargadas de frescura y ritmo. Esta canción forma parte del disco Yerba Buena, lanzado en 1996. Un álbum que los posicionó como referentes indiscutidos del género en Latinoamérica. Y lo que escuchabas del álbum es Boulevard, claramente de Los Pericos. Y ahora pasaremos a un tema del año 2007 de una banda también consolidada y conocida. Llegan Los Auténticos Decadentes con Somos.

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2: Continuando en este día jueves de mucho rock, 25 de junio, ya estamos transitando esta primera semana del invierno junto a ustedes y ahora escucharemos a Los Piojos haciendo El Viejo.

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4: Que les está hablando y acompañando en este día es Valentín Cunio, y me pueden encontrar en Instagram como valencunio-locutor. Ahí van a poder ver mi contenido y mucho más. Además, también agradecer a la gente que me envía mensajes, los leo y los respondo, por supuesto. Gracias por estar ahí. Ahora escuchemos a la banda Eruca Sativa, que el año pasado lanzó No Pasarán.

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1: La formación platense mostró su madurez artística en esta etapa reciente. Esta canción pertenece al disco El Huracán Volumen 9, editado en 2022, donde la banda reafirmó su estilo rockero cargado de crudeza y sensibilidad. Estamos hablando de Guasones, que recién sonaban con La Libertad. Y ahora, paren todo, suban el volumen, porque ahora escucharemos Nene de Antes, de Divididos.

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cargada de compromiso social y energía de punk rock. Esta canción que vamos a escuchar ahora se lanzó como sencillo este año y refleja la fuerza contestataria y la búsqueda de nuevos horizontes musicales que caracteriza al nuevo grupo de Ciro Pertusi. Amigos y amigas, escuchemos a Jauría haciendo Afloja.

Versión en vivo de Los Estelares, Melancolía es la canción que pasaba y que nos da pie para seguir con una agrupación formada por Ciro Pertusi tras su salida de Ataque 77. Él se consolidó como una propuesta

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1: Continuando en este jueves 25 de junio del 2026, vamos a seguir escuchando música porque tenemos un montón por delante aún. Y ahora es el turno de la banda Cidernova haciendo Volvernos a Ver.

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3: Bueno, amigos, están disfrutando, ¿no?, de este día, imagino que sí, que están pasándole excelente con esta lista de canciones de jueves. Y ahora escuchemos a la banda Señor Tenga haciendo Únete.

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Y así pasaba el místico Fito Páez con Rock and Roll Revolution, tema del 2014. Y ahora pasaremos a escuchar a la banda porteña conocida que surgió en los 90 y se convirtió en una de los más representativas del pop rock argentino. Con melodías pegadizas y un estilo desenfadado, lograron conectar con públicos diversos y mantenerse vigentes a lo largo de los años. Estamos hablando claramente de Turf, que así suena la canción del supermercado.

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Y esto que escuchabas es El fin del amor, The End of Love, de los Fabulosos Cadillacs, un temón. Y ahora, hablando de temones, vamos con la banda uruguaya de El Cuarteto de Nos. Esto es El Balcón de Paul.

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2: De a poquito nos vamos acercando al final de este día jueves, pero aún tenemos un par de temas, de temones, quisiera decir, porque ahora llega Airbag con Culpables.

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El ex integrante de Serú Girán reafirmó su identidad solista en esta producción. El tema forma parte del disco El tiempo es veloz de 1982 y es un trabajo que muestra su sensibilidad artística que lo consolidó como uno de los músicos más importantes del rock argentino. Estamos hablando, por supuesto, de David Lebón, que recién sonaba con No confíes en tu suerte. Es un buen mensaje, ¿eh? Ojo, porque hay muchos que se confían en la suerte. Bueno, no quiero seguir interrumpiéndolos, quiero que sigamos escuchando música, porque ahora llega Buenas Tardes haciendo Canción de Luna.

Dab Dab, de 1996, de Los Cafres, es lo que escuchabas recién, y que va finalizando también como este jueves 25 de junio del 2026. Gracias a todos por estar del otro lado, por ser parte de nosotros de Rock de las Pampas. Por supuesto que mañana viernes los esperamos ahí conectados, porque queremos despedir la semana de la mejor manera con mucho rock y con ustedes del otro lado. Bueno amigos, hoy nos despedimos con Seguir Viviendo Sin Tu Amor de Catupey Cumachu. Amigos y amigas, gracias por estar, gracias por acompañarnos. Los esperamos mañana. Chau, chau.

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Música. ¿Qué tal, amigos? Qué gustazo enorme volver a encontrarnos en este rincón del dial. Hoy es jueves 25 de junio de 2026 y el aire ya viene cargado con esa magia única que solo los buenos clásicos te pueden regalar. Ponete cómodo, que acá empieza lo bueno. Abríamos el programa bien arriba, viajando en el tiempo con un temazo que te acaricia el alma. Sonaba el gran Straight to Your Heart, esa tremenda combinación de talento entre John White y los muchachos de Bad English. Acá no estoy solo, che. En las bandejas y armando esta locura musical, lo tengo al número uno, Miguel Kovacs, y cuidando que toda la transmisión salga impecable. Desde la producción general está el amigo Pablo Sturzenegger. Con el equipo en la cancha, les tiro una joyita de corte reggae que te cambia el humor al instante. Llega el rey Bob Marley para inundar el estudio con la vibra hermosa de Iron Lion Zion. La mesa está servida y la invitación ya está hecha. Así que quédate ahí y déjate llevar por la mejor música del planeta.

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¡Qué pedazo de ritmo para ponernos a bailar! Veníamos disfrutando de la tremenda voz de Cheryl Lynn descosiéndola en ese himno de las pistas que es Got to Be Real. Damos una vuelta de página y nos metemos en 1996 con una balada que es una locura. Te cuento que este tema no solo significó un regreso triunfal para la banda a los primeros puestos del Billboard Hot 100, sino que además les valió una nominación al Grammy, demostrando que su fórmula de rock romántico seguía más viva que nunca. Recibimos a los gigantes de Journey haciendo When You Love a Woman.

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Escuchábamos recién a los Eternos Queen, emocionándonos a todos con esa obra de arte que se llama Save Me. Y miren lo que nos armó Miguel para seguir viaje. Nos metemos de lleno en una atmósfera super cool y bailable. Una de esas canciones de principios de los 90 que te hacen mover los hombros sin que te des cuenta. Con ustedes llega Curiosity Kill the Cat, trayendo toda la onda de Hang On In There Baby. Un viaje sonoro impecable que no querés que se termine nunca.

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Pasaban los hermanos Hanson con Where's the Love, ese bombazo de 1997 que demostró que el grupo tenía mucha más tela para cortar después de su mega éxito mundial, logrando meterse en los rankings de todo el planeta gracias a ese estribillo súper pegadizo. Los muchachos de Cheap Trick agarraron un clásico inmortal de Elvis Presley y lo vistieron con campera de cuero y guitarras eléctricas en su disco Lap of Luxury. Suena Don't Be

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cómo nos movíamos recién en el estudio. Estábamos disfrutando del pulso bailable de Silver Pozzoli con ese clásico del Italo disco llamado Around My Dream. Giramos el dial y nos plantamos en el año 2000 con una balada descomunal. ¿Saben que este tema fue compuesto especialmente para el público latino? Y este tremendo artista británico llegó a confesar que es una de las letras más honestas y maduras que escribió en toda su carrera, buscando transmitir paz y redención. Ponemos play para el talento de Robbie Williams haciendo Better Man. Quédate en la canción lógica.

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Pasaban los irreverentes de Ugly Kid Joe, derrochando toda su ironía noventosa en el éxito de 1992, Everything About You, un tema que nació casi como un chiste interno y terminó sonando en todas las radios del mundo. Y en el jueves nos seguimos dando gustos de los buenos. Cruzamos de vereda y nos vamos a 1985 para meternos en la mente brillante de Robert Smith y sus muchachos. Llega el sonido inconfundible de The Cure, trayendo la locura juguetona de su disco The Head on the Door. Esto es Close to Me, una delicia sonora que solo podés disfrutar acá, en tu lugar favorito en el mundo.

0: En este jueves 25 de junio de 2026 nos dábamos el lujo de escuchar a Bon Jovi con It's My Life, un bombazo del año 2000 que sirvió para presentar a la banda ante una nueva generación de fanáticos, metiendo ese mítico efecto del talk box en la guitarra que nos vuela la cabeza a todos y convirtiéndose en un clásico instantáneo que hoy, en pleno invierno de 2026, nos viene ideal para encender los parlantes y ganarle al frío.
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La elegancia y la tremenda voz de Lisa Stansfield nos envolvían por completo con toda la sensualidad pop de The Real Thing. Mi nombre es Mariano Lainez y estoy acá poniéndole el pecho a la jornada junto a un equipo maravilloso en La Canción Lógica. Nos subimos a una máquina del tiempo para viajar a la época dorada del dance de principios de los 90. Con ustedes, el ritmo demoledor de Technotronic haciendo Get Up Before the Night is Over. A mover el esqueleto, amigos, que en este invierno de 2026 la música es el mejor abrigo.

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En este jueves 25 de junio de 2026, nos dábamos un gusto enorme recordando a los escoceses de Fairground Attraction, Perfect, directo de su disco debut. Y miren la delicadeza que se viene ahora. Nos quedamos en la década de los 80 para rescatar un sonido con muchísima clase, guitarras sofisticadas y una voz que te atrapa. Se viene Hipsway para regalarnos el ritmo de Ask the Lord.

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Casi sin darnos cuenta, nos estamos arrimando al final de nuestro encuentro de hoy. Pero a no bajarse del barco, que nos quedan los últimos cartuchos. Pasaba recién por nuestro aire la enorme Kim Carnes, metiéndole toda su voz raspada y misteriosa a Crazy in the Night. Para empezar a despedirnos con la mejor energía, los invito a disfrutar de las últimas canciones del programa. Viajamos a 1993 para subirnos a la ola del pop sueco que conquistó las pistas del planeta entero. Suena Ace of Base haciendo su inolvidable Wheel of Fortune, un cierre de lujo para una jornada impecable.

Hoy es jueves 25 de junio de 2026 y es momento de bajar el telón por unas horas. Nos íbamos despidiendo recién con toda la sensualidad y el misterio synth pop que nos traía la alemana Sandra con su clásico In the Heat of the Night. Como siempre, el abrazo gigante para los muchachos que hacen posible este milagro diario. El amigo Miguel Kovacs tirando magia pura desde los controles y el señor Pablo Sturzenegger armando los hilos de la coordinación general para que todo suene un violín. Quien les habla, Mariano Lainez, se despide agradeciéndoles con el corazón por habernos acompañado en el programa. Nos vamos bien arriba, a puro color y funk psicodélico de los 90, con el cierre perfecto de D-Light haciendo Groove is in the Heart. Mil gracias por estar ahí. La invitación ya está hecha. Los espero mañana viernes en este mismo dial para recibir el fin de semana a

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Culture Club con Move Away del año 1986 y nos metemos ahora con We Didn't Start the Fire. Nosotros no prendimos el fuego ya estaba prendido, dice la letra más o menos así. Sí, bueno, esta canción de Billy Joel que hace referencia a los principales acontecimientos que ocurrieron en el mundo desde el momento en que Joel nació hasta que compuso la canción. Año 1949 hasta el 89, 40 años de historia. Desde el punto de vista de Billy Joel, todo así como comprimido en una sola canción, si es que eso se puede hacer. Bueno, en esta gran canción que se llama We Didn't Start the Fire de Billy Joel, que suena en nuestro programa.

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1: Qué buena versión de Larry Mullen y Adam Clayton, parte de los U2 que se juntaron. Ellos hicieron esta producción para hacer una vuelta de rosca en el tema original de la Misión Imposible original. Bueno, en este caso, haciendo la versión de ellos para esta Misión Imposible, banda de sonido de la película. Mr. Mister, ahora con Kyrie. 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

Desde el disco So Red the Rose, una joya única en la historia de estos muchachos, son los Arcadia, haciendo Missing, año 1985 para esta producción. Nos metemos ahora con los escoceses Simple Minds, haciendo Sanctify Yourself.

Nos venimos al año 2009 para encontrarnos con este clásico de Pet Shop Boys, que es un neoclásico, que suena con este Did You See Me Coming? Pet Shop Boys.

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la velocidad del sonido vienen Coldplay. Amigos, sí. Bueno, haciendo Speed of Sound, la velocidad del sonido, año 2005. Nos metemos con Deep Purple, ¿qué te parece? Pero en vivo, el gran, gran tema. Sí, sí hay un clásico del rock de todos los tiempos, hay varios, ¿no? Escalera al cielo de Led Zeppelin, Back in Black de AC/DC, y podemos meter en ese top 5 a esta, ¿no? Smoke on the Water. Esto es Humo sobre el agua de Deep Purple.

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0: Glass Tiger con Rhythm of Your Love, Marillion con Cover My Eyes. Año 1991 para este tema, su amigos, y este sonido tan especial de Marillion en este disco tan especial también.
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1: Kiss con Shoot It Out Loud, año 1976, para esta gran canción que suena acá en nuestro programa.

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1: La música de Def Leppard con Rock Rock Till You Drop del año 1983. Robbie Williams ahora con Sin Sin Sin, un gran neoclásico que viene del año 2006.
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La música de Bananarama, amigos, con Love in the First Degree, año 1987, lo que está sonando en nuestro programa. La música de Aha, para continuar con Love is the Reason.

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4: My Bright Face es una canción compuesta por los músicos británicos Paul McCartney y Elvis Costello juntos, mira vos, publicada en el álbum de estudio de McCartney, Flowers in the Dirt, fue este temazo llamado My Bright Face, que se convirtió en el undécimo corte de McCartney, aparte del Free as a Bird, bueno, que grababa en conjunto con George Harrison y Ringo Starr. Fíjate vos. Tremendo. Bueno, Paul McCartney haciendo este temazo que se llama Mi Cara Valiente, año 1989.

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Está Roger Boundaries con Get Used to It. Y viene Grace Jones. I'm not perfect, but I'm perfect for you, dice ella, que no es perfecta, pero dice que es perfecta para vos. Año 1986.

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0: ¿Quiénes llegan con chapa de favoritos? ¿Quiénes pueden dar la sorpresa? ¿Y qué cruces prometen levantar temperatura desde el primer minuto? Porque en el Mundial, cada grupo tiene su historia. Estos son los grupos del Mundial 2026.
1: Grupo L. Inglaterra, Croacia, Ghana y Panamá. El Grupo L aparece como uno de los más potentes de toda la fase inicial. Inglaterra, Croacia, Ghana y Panamá forman una zona de mucho voltaje competitivo. Y alcanza con mirar los nombres para entender que acá habrá partidos de mucha exigencia desde el primer momento. Inglaterra llega con el peso habitual de selección poderosa, siempre observada por su potencial y por la expectativa que genera. Croacia, por su parte, se ganó un respeto enorme en los últimos mundiales y suele ser un rival inteligentísimo para este tipo de torneos. Ghana aporta fuerza, velocidad y una tradición africana siempre incómoda. Y Panamá, aunque a veces corra desde atrás en el análisis, ha demostrado que puede competir con dignidad y carácter. Lo interesante de este grupo es que no parece haber margen de error. Inglaterra y Croacia podrían ser los favoritos, pero Ghana tiene herramientas para complicar a cualquiera. Y Panamá puede meterse en la pelea si encuentra su partido. Todo indica que será una zona muy física, muy intensa y con cruces de alto voltaje. Es sin dudas uno de los grupos más atractivos del Mundial, porque combina nombre, presente, historia y tensión.
0: Hasta aquí repasamos los candidatos, los partidos clave y esa selección que podría meterse en la conversación cuando nadie la espera. Seguiremos recorriendo grupo por grupo el camino a la Copa del Mundo, porque el Mundial no se juega solo en la cancha, también se empieza a vivir desde la previa.
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Esto es Últimas Noticias, el resumen de lo que está pasando en la República Argentina. Bondarenko alertó por la inseguridad en el conurbano bonaerense. Axel Kicillof tiene que sacar al inútil de Alonso. El legislador bonaerense apuntó contra el ministro de Seguridad de la provincia de Buenos Aires, pero además denunció corrupción policial. Maximiliano Bondarenko, legislador bonaerense y excomisario, le exigió la salida del ministro de Seguridad, Javier Alonso, al que calificó de inútil y responsabilizó al gobernador Axel Kicillof por la crisis enorme de inseguridad que atraviesa la provincia de Buenos Aires. Conmoción en la provincia de Santa Fe. Se suicidó el presidente de una mutual y sus ahorristas denuncian fraude millonario. Luego del fallecimiento de su titular, la asociación mutual

0: actual Club Libertad de la localidad de Nelson dejó sin acceso al dinero de los socios. Hay 5 denuncias presentadas al Ministerio Público de la acusación. El reclamo es cercano a los 43 millones de pesos. En la ciudad de La Plata aprovecharon el partido de la selección argentina y desvalijaron 2 departamentos. El asalto ocurrió el lunes pasado en un edificio de la calle 45, entre 18 y 19, cuando apenas arrancaba el partido contra Austria. Los intrusos forzaron accesos, juntaron objetos de valor y se retiraron con los bolsos. La desigualdad creció en la ciudad de Buenos Aires. El 30% más rico concentró más de la mitad de los ingresos. Un informe del gobierno porteño mostró que los salarios quedaron por debajo de la inflación, mientras que ampliaron las brechas entre sectores sociales y zonas geográficas de la ciudad. Hasta acá lo más importante de la hora. 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
0: Hablamos de los productores del norte que enfrentan desafíos por falta de infraestructura vial. Este es el informe.
2: Estuvimos recorriendo el norte de nuestro país a través de las rurales de Santiago del Estero, de Chaco y Formosa, realmente viendo las necesidades y bueno, charlando con los productores. Realmente fue para nosotros muy positivo. Nos trajimos como inquietud una necesidad transversal que realmente preocupa, que es la falta de infraestructura, ¿no? De rutas en mal estado, caminos rurales intransitables que perjudican enormemente la comercialización de que una zona netamente ganadera. Sí nos trajimos como positivo el potencial que existe en la región, no solamente en la fuerza de los productores, sino en el progreso genético. Hoy tienen ejemplares para competir en cualquier lugar del país, así que fue una

0: provincia de Mendoza se concentra uno de los principales polos de producción de vinos finos de alta calidad de toda la Argentina. Allí, bodegas y viñedos de importantes marcas y familias productores de vino, no solo argentinas, sino también de reconocidas marcas mundiales, producen el mejor vino de nuestro país y está viviendo un momento inmejorable frente al mundo. Hoy el Valle de Uco, que además es una región fértil y gran productora de frutas y hortalizas, está teniendo importantes inversiones empresariales que persiguen convertir a ese valle en un lugar único en el mundo. No solo por sus cualidades climáticas y sus tierras fértiles, sino en un verdadero atractivo complementario a la producción con hotelería dentro de los campos, rutas del vino, canchas de golf entre los viñedos y una gran propuesta turística y gastronómica alrededor de la actividad industrial viñatera. De esta manera, la producción de un producto de excelencia a nivel mundial se combina con propuestas de turismo rural también de excelencia, siendo esto una unidad de negocio rentable para estos empresarios y para toda la región central de Mendoza.
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2: Mundial 2026. Todas las selecciones que ya clasificaron a los 16avos. El Mundial 2026 ha comenzado a definir a sus primeros clasificados a los 16avos de final. Alemania, tras una remontada 2-1 contra Costa de Marfil y con 6 puntos en el grupo este, se aseguró su lugar. México también se destacó al vencer 2-0 a Sudáfrica y 1-0 a Corea del Sur, logrando así el liderazgo del grupo A. Estados Unidos, anfitrión, selló su clasificación con una goleada 4-1 a Paraguay y un 2-0 ante Australia, quedando en lo más alto del grupo D. Con un formato que incluye 48 selecciones, la pelea por clasificar a la siguiente ronda permanecerá abierta hasta el final de la fase de grupos.
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1: La legislatura aprobó definitivamente el proyecto enviado por el gobierno con el objetivo de agilizar los desalojos de casas otorgadas por el Instituto Provincial de la Vivienda que presenten irregularidades, así lo explicó Gustavo Cantero, el presidente del IPB.
2: Ante la falta de pago o especialmente ante el mal uso de la vivienda.
1: Sí.
2: Ese que alquila o a través de plataformas de alquiler temporario, que sepa que ahora tenemos una ley en la cual tenemos la facultad de poder recuperar la casa mucho mejor.
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1: Javier Justo Ontiveros, condenado en 2004 por el crimen de Fabio Bea en San Luis, ocurrido en 2002, fue detenido en Mendoza en una causa por presunto narcotráfico. La investigación sostiene que había viajado para comprar cocaína y trasladarla a San Luis. En los allanamientos se secuestraron más de 3 kilos de droga y fueron detenidas 6 personas. La justicia federal ordenó prisión preventiva para todos los involucrados.
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1: 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La situación en Venezuela es crítica y la comunidad internacional está atenta a los acontecimientos en Venezuela, donde la población enfrenta una emergencia humanitaria sin precedentes. La presidenta interina Delcy Rodríguez brindó la información en una conferencia de prensa.
2: Es un hecho de grave consecuencia que hay estados particularmente afectados. Inmediatamente de la ocurrencia de estos dos sismos, todas nuestras autoridades y el sistema de protección civil se abocó a la tarea del rescate en las cuales nos encontramos en este momento. Rescatar vidas y luego, bueno, abordaremos lo que tiene que ver con la recuperación de infraestructuras, recuperaciones materiales. Tenemos afectaciones en servicios públicos, en las áreas de afectación y derrumbe de edificios y viviendas. Hemos desconectado el servicio de gas doméstico, igualmente en el estado La Guaira, en Caracas. Hemos tenido afectaciones eléctricas del servicio eléctrico, pero en general, en su conjunto, los servicios públicos mantienen su continuidad y su despliegue a nivel nacional. En materia de agua también tenemos afectaciones en el estado Miranda, parte de Caracas, Falcón, Yaracuy, Zulia, La Guaira. Es el parte que tenemos hasta este momento. Hemos suspendido igualmente el sistema metro y ferrocarril para poder facilitar labores tanto de rescate como de recuperación de infraestructura vital. Quiero anunciar que no habrá clases en los siguientes días de esta semana, así como que habrá suspensión de actividades no cónsonas con servicios esenciales. Hemos activado toda la red de salud pública y privada del país.
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5: 1950. Brasil, el Maracaná y una historia imposible. El Mundial vuelve en 1950 y lo hace con una escena gigante. Brasil como sede, el Maracaná como templo recién estrenado y una definición que todavía se cuenta como leyenda. Acá no hubo final como hoy. Hubo un cuadrangular final y el último partido, Brasil-Uruguay, fue el que decidió todo. Brasil llegaba con el cartel de favorito y con una ventaja simple. Le alcanzaba el empate. Uruguay necesitaba ganar y pasó lo que solo pasa en los mundiales. Uruguay lo dio vuelta y ganó 2-1. El estadio, repleto, quedó en un silencio histórico. Ese partido se bautizó Maracanazo y es una de esas palabras que no necesitan explicación. Uruguay se consagró campeón por segunda vez y dejó una enseñanza de oro. En un mundial, la lógica no firma el resultado, lo firma el carácter y el momento.
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0: 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Hablamos del secreto de la empanada salteña. Amor y tradición en cada bocado.
1: Primero, un placer haber compartido con todos los participantes de las diferentes localidades, personas increíbles. Para mí el secreto de la empanada es mucho, mucho amor, esos secretitos que tienen todos juntos realmente. Es una masa crocante con relleno jugoso. Trabajo en Norán y en Córdoba. En Córdoba tengo una casa de empanadas que abrí hace 3 años, Güemes, en La Pría 212, justito a Salta. Es la idea de acercar al salteño, jujeño, catamarqueño, el que es del norte, que está en su casa, un viaje a través de sabores.
2: La empanada salteña es la mejor del país.
1: Para mí es el amor que se le pone al hacer la empanada.
2: ¿Quién te enseñó a cocinar?
1: Mi mamá, mi papá, todos aficionados de la gastronomía, así que sí, yo la fui perfeccionando a poco, pero el amor por la cocina viene de mi casa. Para una docena de empanadas, 250 gramos de carne cortada a cuchillo, 200 gramos de cebolla, pimentón, comino y ají, si son de la zona de Salta mucho mejor, cebolla, papa verde, un huevo para mi equipo de trabajo, siempre está el aguante y me ayuda a seguir adelante, para mi familia, mis amigos y mi abuela. ¿Qué tal?
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Para el presidente de la Unión Industrial Argentina, la industria moderó sus precios y en los últimos dos años fue un gran ancla para la inflación. Martín Rapalini destacó la evolución de los precios de su sector frente a otros sectores y alertó por el nivel de actividad. El presidente de la Unión Industrial Argentina, Martín Rapalini, dialogó con los medios y sostuvo que la industria ha sido un gran ancla para la inflación en los últimos dos años, ya que sus precios aumentaron por debajo del nivel general. Al mismo tiempo, mostró preocupación por la carga impositiva y el nivel de actividad. Hablamos del caso Insaurralde. El fiscal pidió un peritaje sobre los videos de Jessica Sirio para saber el monto del dinero guardado. El pedido fue impulsado por Sergio Mola y busca estimar la cifra total de los billetes grabados en la vivienda de San Vicente que compartía con el exfuncionario. La provincia de La Rioja reabre pelea limítrofe y San Juan advierte por la minería. Autoridades sanjuaninas rechazaron el reclamo territorial impulsado por el gobierno riojano y alertaron por la seguridad jurídica de las inversiones. Hallaron muerta a una niñera que estaba desaparecida en Salta. Ahora hay un detenido. Guadalupe Ramos había sido vista por última vez el domingo cuando fue a dejar a su casa al niño que cuidaba. Una joven niñera fue hallada muerta en la provincia de Salta luego de que la familia denunciara su desaparición días atrás.

0: El caso, el hombre con el que mantenía una relación ya está detenido. Hasta acá lo más importante de la hora. 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
2: ¿Sabía usted que siempre sueña todas las noches, aunque usted no se acuerde? Efectivamente. De la cantidad de horas que usted duerme, un 20% ha tenido actividad onírica, es decir, ha soñado una historia, una fantasía, lo que sea. Y eso es natural, es normal y ¿sabe qué? Es indispensable. Se acuerde o no, la actividad onírica es ese sueño que usted alguna vez recordará, donde usted siempre es la primera persona, es el primer actor. Siempre se sueña en primera persona. Lo que usted no es guionista. Usted no sabe lo que va a soñar, no puede modificar su sueño. Incluso puede tener un sueño feo, pero y no lo quiere. Pero el guionista no es usted, sino su subconsciente, su inconsciente. Es decir, cuando soñamos, somos primeros actores, siempre no se sueña en tercera persona y nunca somos el director del sueño. El director del sueño es nuestro inconsciente. Durante la noche soñamos y eso procesa lo que decía Sigmund Freud. El sueño es los resabios del día, el residuo del día. Y médicamente es indispensable soñar. Se reorganiza el pensamiento, le hace bien a la salud mental y se consolida la memoria. Mire qué importante es soñar. ¿Y sabe qué? Muchos ansiolíticos y comprimidos para dormir modifican el porcentual de sueño normal. Siempre consulte a su médico. Soñar es un proceso normal. Espero haya resultado de interés y utilidad.
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1: Estadio Akron de Guadalajara. Guadalajara recibe al Mundial con una sede que es pura identidad. El Estadio Akron, llamado por FIFA Guadalajara Stadium. Está en Zapopan y tiene un rasgo que lo hace inconfundible. Su arquitectura inspirada en un volcán. Por fuera parece una colina verde que se levanta desde el suelo. Y por dentro, las tribunas rojas forman como un cráter alrededor del campo. La idea se completa arriba. La estructura del techo, blanca y liviana, fue pensada como una nube que corona el volcán. Un detalle que explica por qué el estadio se reconoce desde lejos. Esa forma no es solo estética.

En atardeceres, el anillo blanco del techo y la loma verde quedan como una postal. Con capacidad mundialista cercana a los 48.000, es una sede ideal para partidos donde el ritmo no se negocia. Cuando el juego sube, la tribuna sube con él y el volcán hace el resto. Un dato curioso, gran parte del exterior está cubierto de pasto, como si el estadio fuera literalmente una loma. Esa piel verde lo camufla en el entorno y refuerza la idea de volcán dormido. Y para el fútbol puro, el rectángulo está en medida FIFA, así que el juego se siente amplio, pero el estadio lo encierra.

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1: La Cámara de Diputados, el oficialismo avanza hacia la media sanción del Superligui pese a las críticas opositoras. Hasta la línea 39 de colectivos, que funciona desde 1932, saludó a Lionel Messi por su cumpleaños. Es la línea que conecta a Barracas con Chacarita y Colegiales, pasando por todo el barrio de Palermo. También es la línea de colectivos donde comenzó Carlitos Balá a ensayar sus monólogos. Era su escenario improvisado. Bueno, hoy, decíamos, se sumó al feliz cumpleaños años a Leo Messi. Se puede leer todavía en la parte del frente de los colectivos, en los banners electrónicos, un saludo al 10. Charlamos con el vicepresidente de la empresa, Marcelo Gil, que esto nos contaba.
2: Hace unos días que estábamos viendo qué podíamos hacer para homenajear a nuestro ídolo. Y como hoy era el cumpleaños 39, justo nuestra línea de colectivos es la 39, dijimos, bueno, vamos a poner el homenaje a él. Y la verdad que tuvo repercusión.
1: ¿Qué tipo de repercusión?
2: Llamado, no sabemos si Messi se enteró. Estaría bueno que se haya enterado.
1: Como un cierre para toda esta iniciativa.
2: Ah, sería bárbaro. No.
1: ¿Qué contaban los choferes cuando la gente subía?
2: Y los choferes estaban contentos, y aparte, bueno, tuvimos distintos tipos de manifestaciones. Uno de los choferes se puso a cantar con los pasajeros el feliz cumpleaños a Messi. Hubo videos virales también interactuando con el público pasajero. Contentos con esto, y bueno, espero que les llegue este homenaje al 10, que los haga feliz.
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2: En la provincia de Santa Fe, al igual que en todo el país, nos encontramos en el brote estacional de gripe. Lo que circula es gripe A, H3N2, subclado K, que es lo que circuló durante la temporada anterior en el hemisferio norte. Hubo una mutación, una deriva antigénica importante, y por lo tanto, durante el mes de enero, febrero y marzo, a pedido del gobernador Maximiliano Pujaro y la ministra Silvia Ciancio, adelantamos la preparación de la alta demanda y la vacunación comenzó en el mes de marzo, los primeros días del mes de marzo. Hasta el momento tenemos vacunados a más de la mitad de la población objetivo, que es el grupo de riesgo. Los niñitos entre 6 meses y 2 años, mayores de 65, embarazadas puérperas, las personas entre 2 años y 65 con enfermedades crónicas, pulmonares, cardiovasculares, personas obesas, diabéticos. Y también es muy importante la población de trabajadores de la salud y personal esencial. A partir de la alta demanda, los equipos de salud se encuentran trabajando activamente y muy bien en lo que es guardias, con un aumento en la demanda, guardias y los espacios ambulatorios, tanto en el sector público como privado. Y hasta el momento tenemos, si bien hay un aumento en la internación, no se observa un estrés en la ocupación de camas. Las medidas y las recomendaciones que damos es aquellas personas que se encuentran en el grupo de riesgo vacunarse y fundamentalmente el lavado de manos, el aislamiento social si estamos enfermos, ventilar los espacios en los que nos encontramos y estornudar o toser en el pliegue del codo.
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4: Aumenta la cantidad de familias, mujeres, niños y jubilados que viven en situación de calle en el país. Un relevamiento de la Fundación para el Desarrollo Humano Integral advierte que la situación de los sin techo es un fenómeno que crece por causas económicas y se expande a barrios alejados. El informe señala que la situación de calle dejó de ser un fenómeno circunscripto a perfiles específicos para convertirse en una crisis de inclusión social y habitacional que afecta a segmentos de población cada vez más amplios. Rolando.
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Atropello fatal de un colectivo en Mar del Plata. Tres pacientes continúan graves. Los seis heridos están internados en el Hospital Interzonal General de Agudos Oscar Allende. El Ministerio de Salud de la Provincia de Buenos Aires dio a conocer un nuevo parte médico de los heridos tras el atropello fatal de un colectivo en Mar del Plata, en el que se confirmó que tres pacientes continúan internados en grave estado, mientras que otros tres evolucionan de manera favorable. En Mar del Plata repudian prórroga de concesiones en Punta Mogotes. El Consejo Deliberante de General Pueyrredón recibió un proyecto contra la extensión de las concesiones balnearias. El conflicto por Punta Mogotes volvió a escalar en Mar del Plata luego de que los concejales de distintos bloques impulsaran un proyecto de resolución para repudiar la prórroga de las concesiones de las unidades balnearias del complejo hasta el 30 de abril del 2027. Una decisión atribuida a la administración Punta Mogotes y cuestionada por haberse tomado sin intervención directa de la ciudad. Nos vamos a La Plata. Escuchá esta noticia. ALAC contrató 1.200 cámaras y ahora están pidiendo saber dónde están. La oposición reclamó informes por una licitación de 10.728.000 pesos que fue autorizada en 2025, pero cuyo servicio todavía no aparece en funcionamiento. La gestión de Julio ALAC en La Plata quedó bajo presión por la demora en la puesta en marcha del sistema de videovigilancia urbana que prometía sumar 1.200 cámaras nuevas en 400 puntos estratégicos de la ciudad. Las cámaras aún no aparecen. Nos vamos a La Pampa. Santa Rosa congelada. Va a continuar el frío intenso. El invierno arrancó con todo en Santa Rosa, La Pampa, y en la mayor parte de la provincia. Este miércoles registró uno de los días más fríos del año, con solo 6 grados al mediodía y un cielo nublado que acrecienta la crudeza de la baja temperatura. Los bajos registros se van a mantener durante los próximos días en La Pampa. Hasta acá lo más importante de la hora. 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

0: Marruecos enfrentó desventajas en dos ocasiones durante el primer tiempo, con goles de Achraf Hakimi, Ismael Saibari, Sofian Rahimi y Gesine Yassin. A pesar de dominar la posesión, Haití sorprendió con dos goles, uno de ellos en un rebote desafortunado. En la segunda mitad, Marruecos elevó su juego, logrando resolver el encuentro y culminar con 7 puntos en la fase de grupos, mientras que Haití finalizó sin unidades.
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1: Marruecos reaccionó a tiempo, venció a Haití y avanzó a los 16avos de final. El conjunto africano logró su clasificación al derrotar 4-2 a Haití en un partido complicado en Atlanta, asegurando el segundo puesto del grupo C detrás de Brasil.

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1: El ingeniero Budge, tres secuestradores intentaron raptar a una mujer en plena calle. Querían subirla a un auto. La víctima gritó y pudo escapar. Trascendió que sería una banda que se desplaza en distintos automóviles. La zona es peligrosa y recomiendan a las jóvenes que no se desplacen solas.
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Terremotos en Venezuela dejaron al menos 32 muertos y 700 heridos. La presidenta interina Delcy Rodríguez confirmó la cifra de víctimas tras dos potentes sismos. Están buscando sobrevivientes, pero se esperan más daños a medida que avanzan las labores de rescate. La presidenta interina de Venezuela, Delcy Rodríguez, reportó en la mañana del jueves que al menos 32 personas han perdido la vida y 700 han resultado heridas tras dos fuertes sismos que sacudieron al país la noche anterior. Los temblores de magnitudes de 7.2 y 7.5 provocaron daños significativos, especialmente en el estado de La Guaira, donde se han registrado decenas de edificios colapsados. Estamos realizando labores arduas de rescate para salvar vidas, afirmó Rodríguez. La presidenta interina mencionó que Venezuela iba a recibir ayuda internacional, incluyendo rescatistas de los Estados Unidos, El Salvador, República Dominicana, México, China, entre otros países. Los sismos ocurridos poco después de las 18 horas fueron descritos como los más fuertes en más de un siglo en Venezuela. Las réplicas se sintieron incluso en la Amazonia brasileña, a unos 1.700 kilómetros de Caracas, lo que llevó a evacuaciones de varias ciudades. 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

0: nací en uno de esos barrios a donde uno con los años necesita volver para entender mejor nuestra propia historia. He crecido con las mismas necesidades que quienes saben de qué hablo. He visto a mi viejo contar las monedas para no faltar a su trabajo. He sufrido ausencias importantes. En algún árbol intenté tallar la primera letra de mi nombre. Me enamoré de pantalones cortos, sí, de quien jamás me miró a los ojos. Ella jamás lo supo. Pero por ahí vamos igual, pensando solo en nuestra meta, aunque no le prestemos atención a las señales del camino. Nos concentramos tanto en una pregunta que terminamos perdiendo varias de todas esas respuestas que tenemos ahí, muy cerca. Por eso siempre debemos seguir caminando, aunque la suela de nuestros zapatos se perforen y la planta de nuestros pies sienta en el cemento. Los que solemos barajar y dar de nuevo somos aquellos que terminamos quedándonos hasta el final de cada partida, hasta que el juego termina, ganando o perdiendo. Jamás dejamos de jugar. Está en nuestra esencia. Confieso que a solas he llorado silencios repetidos, ganas de recibir ese abrazo que te hace sentir querido como nada por quienes te quieren de verdad. Aquellos que sin preguntarte cómo estás, lo saben. Los que no necesitan recordarte nada. Con un mate, si lo preferís, de esos que amigan las esperanzas, de los que alimentan la panza, de los que están ahí siempre junto a los que comen solo una vez por día, te juro que encendería el mejor de todos los fuegos, el más grande, ese que nos ilumine en la noche donde las sombras de los recuerdos se den cita para confesarnos, para abrigar nuestras revelaciones mientras todos los demás duerman.
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3: México, 1986. México 86 tiene perfume de épica. Calor, altura y tribunas que rugían como si el aire se pudiera cortar. Fue el segundo mundial en suelo mexicano y el Estadio Azteca volvió a ser catedral, con ese anfiteatro gigante que hace que cada gol suene como un trueno. Argentina llegó con un equipo trabajado por Carlos Bilardo, práctico y solidario, pero con una pieza imposible de repetir. Diego Maradona, brújula y cuchillo, capitán y artista. Diego terminó como el mejor jugador del torneo y fue el motor de una campaña que se recuerda casi partido por partido. En cuartos, frente a Inglaterra, llegaron dos escenas que hoy son archivo sagrado. Primero, la mano de Dios, y después, el gol del siglo. Esa corrida que FIFA inmortalizó como el Goal of the Century. Además, Maradona marcó 5 goles en el Mundial y siempre apareció cuando la noche pedía líder. Antes de la final, Argentina había pasado una semifinal brava ante Bélgica, con 2 golpes de Diego que abrieron camino. Y el cierre fue una película ante Alemania Federal, el 29 de junio, otra vez en el Azteca. 3-2 para la albiceleste, con un estadio repleto, 114.600 personas y un guión de infarto. Cuando los alemanes empataron 2-2, parecía que el destino se torcía, pero en el momento justo, Diego metió el pase que partió la defensa y Burruchaga definió cruzado para la tercera estrella. México 86 dejó una idea feroz. El Mundial no siempre premia al más lindo, pero cuando se cruza un genio en modo total, el torneo se vuelve leyenda y el relato ya no se olvida. Y como dato de color, en esa final también marcaron Valdano y Brown, y la imagen de Maradona levantando la copa con los brazos abiertos quedó como postal definitiva de los 80.
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Alarmante situación en Venezuela. El terremoto ya dejó como saldo 164 muertos y 971 los heridos. La presidenta interina, Delcy Rodríguez, confirmó la cifra de víctimas tras dos potentes sismos. Están buscando a más sobrevivientes y se esperan más daños a medida que avanzan las labores de rescate. Reiteramos que la presidenta interina de Venezuela, Delcy Rodríguez, reportó en la mañana del jueves que al menos 164 personas han perdido la vida y un millar han resultado heridas tras dos fuertes sismos que sacudieron al país la noche anterior. Recordamos que los temblores fueron de magnitud 7.2 y 7.5 en la escala de Richter, provocando daños significativos, especialmente en el estado de La Guaira, donde se han registrado decenas de edificios colapsados. Estamos realizando labores arduas de rescate para salvar vidas, afirmó Rodríguez. 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

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Alertan sobre un grave retroceso en la protección a víctimas de violencia de género en Jujuy. Así lo señalaron desde la multisectorial de mujeres, lamentando el reciente femicidio en Alto Comedero y recordando que la provincia lidera cifras de abusos sexuales. Advirtieron además sobre un retroceso estructural impulsado por el recorte de presupuestos, la falta de políticas territoriales y la instalación de discursos que desestiman las denuncias de las víctimas. Nos vamos a Tres Isletas, en Chaco. Un joven fue detenido por la muerte de una mujer de 67 años. La víctima fue hallada sin vida en una vivienda y su cuerpo será sometido ahora a una autopsia. La justicia investiga la muerte de una mujer de 67 años que fue hallada sin vida este miércoles en una vivienda de Colonia Lalelay, en la zona rural de Tres Isletas, en la provincia del Chaco. Por el caso, hay un joven de

0: 24 años que fue detenido y quedó a disposición de la fiscalía. Vamos a Tierra del Fuego, del fin del mundo a la vanguardia médica. Joaquín Randón se capacitó con las mejores especialistas del planeta. En diálogo con los medios, el médico otorrino laringólogo fueguino Joaquín Randón participó de una destacada capacitación internacional en Varsovia, Polonia, donde compartió experiencias y conocimientos con algunos de los especialistas más reconocidos del mundo en cirugía de oído, base de cráneo e implantes auditivos. La actividad reunió a profesionales de distintos países y permitió conocer de primera mano los avances tecnológicos que están transformando el tratamiento de los problemas de audición. En la provincia de Entre Ríos, la multisectorial en defensa de la caja protestó contra el proyecto de reforma previsional. Integrantes de la multisectorial en defensa de la caja de jubilaciones se manifestaron en el acceso al túnel subfluvial, mientras rechazaron el proyecto de reforma previsional y reclamaron que los senadores escuchen sus planteos y advirtieron sobre un posible recorte en los derechos. Hasta acá lo más importante de la hora. 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
2: Brasil goleó, se clasificó primero y Neymar volvió a jugar después de más de un mes. En el Mundial 2026, la selección brasileña se impuso 3-0 a Escocia, asegurando su primer lugar en el Grupo C. Comenzó el torneo empatando 1-1 contra Marruecos y luego ganó 3-0 a Haití, aunque perdió a Rafinha por lesión. El primer gol ante Escocia llegó temprano gracias a Vinicius Junior, quien anotó un doblete. Mateus Cunha selló el partido con el tercer tanto. Importante fue el regreso de Neymar, quien entró en el segundo tiempo, tras casi 3 años sin jugar con la selección. Brasil enfrentará al segundo del Grupo F, probablemente Japón, en 16avos.
0: 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Cooperativas regionales. El sector cooperativo, una pieza fundamental de nuestra economía argentina. El trabajo cooperativo y sus protagonistas, todos ellos de nuestro país.
3: Entre Ríos abordaron el uso del casco y la conducción responsable. La actividad reunió jóvenes de escuelas secundarias que ya conducen o están en condiciones de obtener su licencia. Especialistas abordaron riesgos frecuentes en la vía pública, mientras desde el ámbito sanitario aportaron datos sobre lesiones ocasionadas por accidentes.
4: Mendoza capacitan a mujeres próximas a recuperar la libertad. La experiencia nació en Mendoza para generar alternativas de inserción laboral frente a las dificultades que enfrentan personas con antecedentes penales. Actualmente acompañan emprendimientos gastronómicos y textiles, facilitan acceso a herramientas productivas y articulan acciones con diversas instituciones sociales.
3: Neuquén inician tarea para recuperar el canal que abastece agua. El financiamiento permitirá intervenir un tramo clave del sistema de captación afectado por raíces, sedimentos y piedras acumuladas. Los trabajos buscan optimizar el flujo hacia la planta potabilizadora de San Martín de los Andes y reforzar el funcionamiento de una infraestructura esencial.
4: Buenos Aires transforman residuos plásticos en mobiliario y buscan generar empleo local. Nacieron a partir de un proyecto de presupuesto participativo y trabajan

0: laborales.
1: Cooperativas regionales. El sector cooperativo, una pieza fundamental de nuestra economía argentina. El trabajo cooperativo y sus protagonistas. Todos ellos de nuestro país.

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1: Apenas 2 años después de comprarla, ponen en venta a la dueña de Ayudín y Poet. Apex Capital está considerando la venta de Grupo Ayudín, que integra marcas de limpieza y hogar tras adquirir las operaciones de Clorox en Argentina, Uruguay y Paraguay. La operación ha atraído el interés de empresas como Newsan y Molinos Río de la Plata, con ofertas no vinculantes recibidas recientemente. El asesoramiento está a cargo de Morgan Stanley y se espera avanzar antes de cambios en la Ley de Defensa de la Competencia. Las negociaciones enfrentan diferencias en la valoración del activo, con compradores cautelosos ante la recuperación del consumo.
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4: La Municipalidad de Córdoba confirmó que se acabó el tiempo de regularización de aplicaciones de transporte y los choferes que no se inscribieron quedaron fuera de la ordenanza. No habrá prórroga para quienes aún no completaron los requisitos y se conoció que solo 5% de los choferes registrados en aplicaciones obtuvo la habilitación correspondiente. Al respecto, el titular del Sindicato de Peones de Taxi, Miguel Arias, opinó.
5: Dicho por el mismo secretario de gobierno, se han anotado 1.300 unidades. Supuestamente van a salir a incrementar los controles. Va a haber controles fijos en algunos sectores. Y sí, ya se les terminó todo el tiempo. Y se está trabajando con su abogado, ¿no es cierto?, la posibilidad de ver el bloqueo de las unidades que no se han anotado, ¿no es cierto? El bloqueo, por ejemplo, de Didi, que no presentó nada, a ver si.
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1: Bueno, hablamos hoy de justicia, de la justicia provincial, y en este caso de algunas observaciones que se están haciendo desde Rosario, desde la Cámara Penal de Rosario, a una reforma judicial que está impulsándose desde el Poder Ejecutivo de la provincia de Santa Fe. En la legislatura lo que se busca, ha dicho el gobierno provincial, es reorganizar el sistema penal provincial, y bueno, este proyecto, que ya obtuvo media sanción en el Senado provincial y ya se discute en diputados, propone, entre otras cosas, por ejemplo, unificar los colegios de jueces y las oficinas de gestión judicial, buscan agilizar causas, descomprimir un poco la carga de trabajo, que en muchos penales de Santa Fe es muy alta, en muchos juzgados penales. Bueno, hoy habló de esto Gustavo Salvador, que es presidente de la Cámara Penal de Rosario, habló sobre esta reforma que podría generar, dice también, más allá de algunas soluciones planteadas, nuevos problemas. A ver lo que decía Salvador.
2: Rosario, particularmente como ciudad, presenta algunas diferencias con otros distritos de la provincia, ya sea del norte o también de Venado Tuerto en el sur, que hace a una, tiene su eje en una asimetría en las causas que tiene que llevar adelante en materia penal, obviamente producto de algo que es conocido, que es público. La mayor cantidad de delitos origina una mayor cantidad de causas a tener que tramitar en el fuero penal, con lo cual eso se deriva en una diferencia sustancial entre la cantidad de causas, no solamente la cantidad, sino la calidad. La iniciativa que el Poder Ejecutivo planteó al enviar este proyecto de ley a la legislatura, si bien es loable la intención de tratar de paliar ese déficit estructural para hacer frente a lo que usted dijo, es un cúmulo de juicios que en otras partes de la provincia no los hay, pero no porque en Rosario se haya administrado mal, sino por el contrario, porque la situación es que con casi la misma, porcentualmente, la misma cantidad de operadores judiciales, tenemos que hacer frente a una demanda tres veces superior respecto de la de otras partes de la provincia.
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0: 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Esto es Últimas Noticias, el resumen de lo que está pasando en la República Argentina. En la banda Santiago del Estero se abrió la inscripción para que extranjeros participen de las elecciones municipales. El Tribunal Electoral Municipal informó que las residentes extranjeros podrán solicitar su incorporación al padrón hasta el 2 de julio. El trámite es obligatorio para participar de los comicios municipales previstos para el mes de agosto. En Santiago del Estero, allí será sede del Campeonato Argentino Juvenil Select 12 Norte de Rugby. La competencia para el seleccionado M17 de la zona de desarrollo se va a disputar entre el 23 y el 25 de octubre y contará con la participación de equipos de Argentina y Paraguay. Santiago del Estero volverá entonces a convertirse en un escenario destacado del rugby nacional al haber sido elegida como la sede del Campeonato Argentino Juvenil Select 12 Norte, seleccionado menores de 17 años, zona desarrollo, que se va a realizar entre el 23 y el 25 de octubre. Torres impulsa en Lago Puelo obras estratégicas por más de 3.700 millones de pesos para poder fortalecer servicios, turismo y seguridad vial. En el marco del Plan Galín, el gobernador encabezó en Lago Puelo la firma de convenios para ejecutar obras fundamentales de agua potable, gas, infraestructura turística y seguridad vial, con una inversión provincial superior a los 3.700 millones de pesos. El salario mínimo no alcanzó en junio para cubrir el costo de un monoambiente en Rosario. Según un relevamiento del CESO, el precio medio para el alquiler de las unidades de un ambiente es de 380 mil pesos. En tanto, el de los departamentos de dos ambientes es de 490 mil pesos y el de tres ambientes de 650 mil pesos. Hasta acá lo más importante de la hora. 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
1: Turismo. El tesoro oculto de la Patagonia que nació de un volcán y es un paraíso para los aventureros. En la provincia de Chubut se ubica Piedra Parada, un área protegida con impresionantes formaciones naturales que emergieron de una antigua actividad volcánica. La formación, de 240 metros de altura, se ha convertido en un símbolo de la zona y ofrece diversas actividades como el trekking por el Cañadón de la Buitrera y la pesca deportiva en el río Chubut. Además, los visitantes pueden explorar cuevas con pinturas rupestres de pueblos originarios, agregando un valor histórico a la experiencia. Accesible desde Esquel, el camino requiere precauciones ante las condiciones climáticas.
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1: El intendente del municipio de Tolwyn, Daniel Harrington, firmó un acuerdo de trabajo conjunto con el presidente del Banco de Tierra del Fuego y la empresa constructora GADA, Sociedad Anónima, con el objetivo de dar una propuesta para soluciones habitacionales. El municipio tiene tierras regularizadas y con título, mientras que la empresa GADA aporta la construcción de las viviendas y el banco brinda el financiamiento, dijo el intendente.
2: Aquellos que tengan acceso a crédito, estén bancarizados, financiera resuelta con el banco, puedan acceder al crédito. En caso de no tener terreno, van a poder acceder a esta línea, a la línea de acuerdo entre el municipio, la empresa y el banco, que es crédito, terreno más vivienda.
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2: Estén bancarizados, financiera resuelta con el banco, puedan acceder al crédito. En caso de no tener terreno, van a poder acceder a esta línea, a la línea de acuerdo entre el municipio, la empresa y el banco, que es crédito, terreno más vivienda.
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1: Bienvenidos a este jueves 25 de junio con Luis Miguel, con Me Niego a Estar Solo. Te damos la bienvenida a este Uni Mil Canciones con el disco Aries, con este tema del 95. Ya empezamos este viaje a través del tiempo para recordar lindas canciones de otras épocas. Nacho en controles, Pablo Sturzenegger en la producción. Mi nombre es Ana Córdoba y vos te quedás con nosotros, me imagino que sí. Dale que se viene Juanes Gris, así arrancamos este programa de hoy. Como siempre, acompañándote a vos, así que dale, súmate.

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2: Una interpretación que refleja la sensibilidad del argentino, con esa voz cálida que escuchaste, un estilo romántico que conecta con la tradición de la música popular. Este tema reafirma su capacidad de emocionar y transmitir cercanía. Yo no sé qué me han hecho tus ojos, canta Luciano Pereyra. Así lo despedíamos porque se viene Daniela Espaya con Lejos de la Ciudad y este trabajo del año 2024. Escúchala.

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1: Cada vez. Y acá estamos nosotros con Daniel Herrero y nos vamos al sonido de esta gran artista argentina. Nuestro lugar, vos, quédate acá, dale. Esto sigue. Somos una y mil canciones.

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2: MTV Unplugged, qué buena cadena de televisión de música y que nos dio tantos desenchufados como este, de Diego Torres, que no me pierda, año 2004, que vamos dejando atrás, para irnos una década hacia atrás en el tiempo, del disco ¿Dónde jugarán los niños? Llega Maná. Oye, mi amor.

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1: Bueno, Sandra es una artista que se distingue por su autenticidad y por la manera en que convierte cada canción en un relato íntimo. Su carrera la conocemos, pero si no la conoces, te contamos que estuvo marcada por clásicos como Puerto Poyenza. Se consolidó como una voz esencial de la música argentina. Dame un minuto más de ti. Es un ejemplo de cómo logra transformar lo cotidiano en poesía musical, con una interpretación cargada de verdad y emoción. Sandra Mianovich va quedando atrás, porque se viene Axel y esto sigue en Una y Mil Canciones de hoy. Miradas, lo escuchamos. Axel.

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1: Mimi Maura se suma con Misterio. Parte de Raíces de Pasión de este disco, la

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1: ¿Estás por ahí? No te muevas del dial. Que se viene Mateo Sujatovich, los Conociendo Rusia, que andan dando vueltas con su gira más íntima para este 2026. Y nosotros lo escuchamos a Mateo y a toda la banda, por supuesto, con este A la vez.

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1: Grupo mexicano de los 90 que se desató dentro del movimiento pop dance latino, estilo fresco, bailable. Bueno, ellos lograron gran repercusión en la escena juvenil. Acá tenemos uno de los temas más recordados, con una energía que marcó una época, Formas de Amor, Caló. Y esto sigue en este jueves con Cali Uchis y Peso Pluma, Igual que un Ángel.

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1: Quédate, no te muevas del dial, que este invierno se llena de canciones con Paulina Rubio, con El Último Adiós del año 2000. Y también se acerca a este cantante estadounidense que hace un tiempito que no escuchábamos. Su origen es dominicano también. Bueno, por eso tiene ese sello bachatero que va a traer en esta canción. Referente de la música latina contemporánea, se llama Prince Royce y nos trae Me Robaste la Vida.

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1: Jueves 25 de junio, año 2026, invierno 2026. Digo el año porque nos vamos, ¿sabes a dónde? Al 2008, sí, nos vamos atrás en el tiempo para escuchar este éxito de Jesse y Joy en Una y Mil Canciones. Llegaste.

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1: Arroba Ana La Córdoba, te invito a mi Instagram. Si querés mandarme algún DM, algún mensajito, comentarme algo, dale, te espero. Miranda Johansen, ahora con Los Tres.

Laura Pausini se está yendo con este éxito del año 2000. Y si bien este músico y también actor argentino que presenta un tema cargado de sensibilidad con una producción moderna, letras íntimas, acá tenemos a una de las voces frescas de la escena nacional, Benjamín Amadeo, Te soñé.

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Guadalajara es una de las ciudades más representativas de la identidad mexicana. Capital del estado de Jalisco, es cuna del mariachi y profundamente vinculada a tradiciones que se volvieron símbolo nacional. Pero también es una ciudad moderna, tecnológica y universitaria, con fuerte crecimiento en innovación digital. Su centro histórico combina arquitectura colonial, plazas amplias y mercados tradicionales, donde el color y los aromas forman parte de la experiencia cotidiana. Caminar Guadalajara es escuchar música en vivo, probar sabores intensos y sentir una hospitalidad muy marcada. En lo cultural, además del mariachi, es epicentro de festivales internacionales de cine y música. Es una ciudad que produce cultura,

con tardes soleadas y posibilidad de lluvias breves propias de la temporada. La altura moderada le da un aire más seco que otras regiones mexicanas. Como dato distintivo, Guadalajara combina tradición rural y modernidad urbana en una misma postal. Es una ciudad donde el mundial no será solo fútbol, será fiesta, música y una identidad cultural que se siente desde el primer minuto. El mundial se respira y se vive en cada sede. 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
1: Muchas gracias.
2: Seguramente lo cantaste, lo recordaste. Año 2013, deseos de cosas imposibles.
1: Muchas gracias.
2: Así se iba la oreja de Van Gogh. Nosotros nos vamos al disco Romances. Del mismo año, Luis Fonsi nos trae Quisiera poder olvidarme de ti.

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1: Para bien o para mal, ¿qué te parece escuchar a Ricardo Arjona? No podía faltar en esta cita llamada Una y Mil Canciones y ya lo disfrutamos.

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1: Lanzada como sencillo en 2023, esta canción muestra la vigencia creativa de Ale Lerner, quien sigue transmitiendo emoción, cercanía a través de su música. Bueno, con una producción muy buena, cargada de sensibilidad, se convierte en un puente entre su trayectoria histórica y su presente artístico. Acá tenemos A Tu Lado, canción que estamos despidiendo por Ale Lerner. Para ya casi también despedirnos nosotros, estamos en los minutos finales, así que se viene Rake. Vamos por este Gracias por Nada y vos quédate disfrutando de lo que queda de una y mil canciones.

Playero, jueves 25 de junio nos vamos con este artista y uno más, me dice Nacho desde los controles. Se viene el cierre de Una y Mil Canciones de hoy con Ale Sanz y Pablito Sturzenegger se despide también en la producción. Nacho, hasta mañana. Mi nombre es Ana Córdoba, nos vamos y te esperamos mañana. Este es Quisiera Ser. Ale Sanz cierra Una y Mil Canciones de hoy. Chau.

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1: Muy pero muy buenas a todos, ¿qué tal? Bienvenidos a Rock de Las Pampas. Comenzamos este jueves 25 de junio del 2026 con Fran Ye haciendo Simulación, temón de este año de esta banda emergente. Bueno amigos, espero que estén todos del otro lado muy bien. Comenzamos con algo más actual en el día de hoy. Quiero presentar al equipo. Pablo, que está en la operación, que está en la operación. Pablo Sturzenegger, que está en la coordinación general. Y bueno, yo, que soy Valentín Cuño, que los acompaño durante estas dos horas. Así que bueno, comencé medio perdido en el día de hoy, pero bueno, no importa. No se me enojen, gente acá del otro lado. Ahora vamos a continuar con un tema también de este año, en este caso de la banda Koi no Yokan. Lo que escucharemos es Cicatriz. Amigos y amigas, gracias por estar ahí. Bueno, empecemos y bienvenidos a Rock de Las Pampas, porque ya empezamos medios.

La banda liderada por Patricia Sosa irrumpió en la escena del rock argentino con una propuesta potente y directa. Esta canción pertenece al disco Viaje a la Libertad, editado en 1982, y es un trabajo que marcó el inicio de su trayectoria y la consolidó como una de las voces femeninas más influyentes del género. Estamos hablando de la banda La Torre, que recién sonaba con Es el Rock and Roll, un clásico. Y ahora, hablando de clásicos, vamos a seguir con uno de La Renga. Llega Triste Canción de Amor.

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3: Bueno amigos, espero que estén muy bien, disfrutando mucho de este inicio del jueves, que recién empezamos estas dos horas de mucho rock. Y ahora vamos a poner a la banda La Grecia haciendo...

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1: Lo que escuchabas es Andrés Calamaro haciendo Los Divinos, tema del 2010. Quédate porque así llega La Mancha de Rolando haciendo El Muro.

La agrupación de reggae más popular del país reafirmó su identidad en los 90 con producciones cargadas de frescura y ritmo. Esta canción forma parte del disco Yerba Buena, lanzado en 1996, un álbum que los posicionó como referentes indiscutidos del género en Latinoamérica. Y lo que escuchabas del álbum es Boulevard, claramente de Los Pericos. Y ahora pasaremos a un tema del año 2007 de una banda también consolidada y conocida. Llegan Los Auténticos Decadentes con Somos.

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2: Continuando en este día jueves de mucho rock, 25 de junio, ya estamos transitando esta primera semana del invierno junto a ustedes y ahora escucharemos a Los Piojos haciendo El Viejo.

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0: 1974, Alemania, una copa con nuevo ritmo. Alemania 74 es un mundial que suena distinto, más táctico, más físico, más moderno. Y tiene un detalle histórico. Aparece el trofeo que conocemos hoy, la copa actual, porque la Jules Rimet ya había quedado en manos de Brasil tras su tercera conquista. Desde 1974, la imagen del campeón levantando esa copa dorada se vuelve el símbolo máximo. En la cancha, el anfitrión Alemania Federal gana el torneo, pero lo hace atravesando un camino con partidos bravísimos. Y además, este mundial deja un choque de estilos inolvidable. La final contra Países Bajos, que venía deslumbrando con un juego colectivo brillante. Países Bajos enamoraba, Alemania concretaba. Y el mundial te enseña otra vez la lección. Podés ser el que más gusta o el que mejor define. Alemania ganó y levantó su segunda estrella. Alemania 74 es eso, el paso hacia un fútbol más calculado, pero igual de apasionante.
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3: Que les está hablando y acompañando en este día es Valentín Cunio, y me pueden encontrar en Instagram como valencunio-locutor. Ahí van a poder ver mi contenido y mucho más. Además, también agradecer a la gente que me envía mensajes, los leo y los respondo, por supuesto. Gracias por estar ahí. Ahora escuchemos a la banda Eruca Sativa, que el año pasado lanzó No Pasarán.

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1: La formación platense mostró su madurez artística en esta etapa reciente. Esta canción pertenece al disco El Huracán Volumen 9, editado en 2022, donde la banda reafirmó su estilo rockero cargado de crudeza y sensibilidad. Estamos hablando de Guasones, que recién sonaban con La Libertad. Y ahora, paren todo, suban el volumen, porque ahora escucharemos Nene de Antes, de Divididos.

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1: Versión en vivo de Los Estelares, Melancolía es la canción que pasaba y que nos da pie para seguir con una agrupación formada por Ciro Pertusi tras su salida de Ataque 77. Él se consolidó como una propuesta cargada de compromiso social y energía de punk rock. Esta canción que vamos a escuchar ahora se lanzó como sencillo este año y refleja la fuerza contestataria y la búsqueda de nuevos horizontes musicales que caracteriza al nuevo grupo de Ciro Pertusi. Amigos y amigas, escuchemos a Jauría haciendo Afloja.

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1: Continuando en este jueves 25 de junio del 2026, vamos a seguir escuchando música porque tenemos un montón por delante aún. Y ahora es el turno de la banda Cidernova haciendo Volvernos a Ver.

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3: Bueno, amigos, están disfrutando, ¿no?, de este día. Imagino que sí, que están pasándole excelente con esta lista de canciones de jueves. Y ahora escuchemos a la banda Señor Tenga haciendo Únete.

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1: Y así pasaba el místico Fito Páez con Rock and Roll Revolution, tema del 2014. Y ahora pasaremos a escuchar a la banda porteña conocida que surgió en los 90 y se convirtió en una de los más representativas del pop rock argentino. Con melodías pegadizas y un estilo desenfadado, lograron conectar con públicos diversos y mantenerse vigentes a lo largo de los años. Estamos hablando claramente de Turf, que así suena la canción del supermercado.

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1: 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Kansas City está ubicada en el corazón geográfico del país, entre los estados de Missouri y Kansas, y representa el espíritu del medio oeste estadounidense. Es una ciudad con identidad musical muy fuerte. El jazz tiene aquí una tradición histórica que marcó generaciones y que aún hoy forma parte de su escena cultural. Además, es considerada una de las capitales del barbecue estadounidense. La cultura gastronómica local es casi un ritual, con estilos propios de cocción y salsas que generan debates apasionados entre locales. En términos urbanos, Kansas City combina un centro renovado con barrios históricos y un ambiente más relajado que otras grandes metrópolis. Es una ciudad donde la comunidad tiene peso y donde los grandes eventos movilizan fuertemente a la población. El clima en verano puede ser variable: días cálidos, alta humedad y posibilidad de tormentas eléctricas típicas de la región central del país. Como dato distintivo, Kansas City se autodenomina la ciudad de las fuentes, con cientos de ellas distribuidas en su territorio, lo que le da un perfil visual particular. El mundial se respira y se vive en cada sede.
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Y esto que escuchabas es El fin del amor, The End of Love, de los Fabulosos Cadillacs, un temón. Y ahora, hablando de temones, vamos con la banda uruguaya de El Cuarteto de Nos. Esto es El Balcón de Paul.

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2: De a poquito nos vamos acercando al final de este día jueves, pero aún tenemos un par de temas, de temones, quisiera decir, porque ahora llega Airbag con Culpables.

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El ex integrante de Serú Girán reafirmó su identidad solista en esta producción. El tema forma parte del disco El tiempo es veloz de 1982 y es un trabajo que muestra su sensibilidad artística que lo consolidó como uno de los músicos más importantes del rock argentino. Estamos hablando, por supuesto, de David Lebón, que recién sonaba con No confíes en tu suerte. Es un buen mensaje, ¿eh? Ojo, porque hay muchos que se confían en la suerte. Bueno, no quiero seguir interrumpiéndolos, quiero que sigamos escuchando música, porque ahora llega Buenas Tardes haciendo Canción de Luna.

Dab Dab, de 1996, de Los Cafres, es lo que escuchabas recién, y que va finalizando también como este jueves 25 de junio del 2026. Gracias a todos por estar del otro lado, por ser parte de nosotros de Rock de las Pampas. Por supuesto que mañana viernes los esperamos ahí conectados, porque queremos despedir la semana de la mejor manera con mucho rock y con ustedes del otro lado. Bueno amigos, hoy nos despedimos con Seguir Viviendo Sin Tu Amor de Catupey Cumachu. Amigos y amigas, gracias por estar, gracias por acompañarnos. Los esperamos mañana. Chau, chau.

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En el Mundial 2026 participarán algunas de las selecciones con más valor de mercado del planeta. Inglaterra aparece entre las más cotizadas, seguida por Francia y España, en un ranking que refleja la concentración de talento en las principales ligas europeas. También figuran Brasil, Portugal y Alemania, junto a potencias históricas como Argentina y Países Bajos. El valor de estos planteles surge de la presencia de futbolistas que compitan en clubes de élite, con contratos millonarios y proyección internacional. Sin embargo, el valor económico no

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Roja. ¿Qué tal, amigos? Qué gustazo enorme volver a encontrarnos en este rincón del dial. Hoy es jueves 25 de junio de 2026 y el aire ya viene cargado con esa magia única que solo los buenos clásicos te pueden regalar. Ponete cómodo, que acá empieza lo bueno. Abríamos el programa bien arriba, viajando en el tiempo con un temazo que te acaricia el alma. Sonaba el gran Straight to Your Heart, esa tremenda combinación de talento entre John White y los muchachos de Bad English. Acá no estoy solo, che. En las bandejas y armando esta locura musical, lo tengo al número uno, Miguel Kovacs, y cuidando que toda la transmisión salga impecable. Desde la producción general está el amigo Pablo Sturzenegger. Con el equipo en la cancha, les tiro una joyita de corte reggae que te cambia el humor al instante. Llega el rey Bob Marley para inundar el estudio con la vibra hermosa de Iron Lion Zion. La mesa está servida y la invitación ya está hecha. Así que quédate ahí y déjate llevar por la mejor música del planeta.

qué pedazo de ritmo para ponernos a bailar. Veníamos disfrutando de la tremenda voz de Cheryl Lynn descosiéndola en ese himno de las pistas que es Got to Be Real. Damos una vuelta de página y nos metemos en 1996 con una balada que es una locura. Te cuento que este tema no solo significó un regreso triunfal para la banda a los primeros puestos del Billboard Hot 100, sino que además les valió una nominación al Grammy, demostrando que su fórmula de rock romántico seguía más viva que nunca. Recibimos a los gigantes de Journey haciendo When You Love a Woman.

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1: Lionel Messi. Hablar de Lionel Messi de cara al Mundial 2026 es hablar de una posibilidad histórica que todavía emociona. Argentina ya está clasificada y FIFA lo sigue presentando como el gran talismán del campeón del mundo, además de señalar que está en carrera para disputar

jugador de Inter Miami, dueño de una obra que parece cerrada y sin embargo todavía abierta. Ese es el detalle que vuelve fascinante cualquier micro sobre él, porque ya ganó la copa que le faltaba, ya levantó todo, ya rompió marcas imposibles y aún así sigue apareciendo en el centro.

0: 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Messi no solo es un crack, es un símbolo narrativo de época. Rosario, Barcelona, Doha, Miami, la selección, la cinta de capitán, los títulos, la paciencia, la revancha, todo eso viaja con él. Y si finalmente juega 2026, cada partido suyo va a sentirse como una página de colección. No hace falta exagerar nada, basta con entender que estamos hablando de uno de los futbolistas más grandes de todos los tiempos entrando, quizás en su última función mundialista. Y esa sola idea ya tiene sonido de acontecimiento. Talento, carácter y momentos decisivos. Así se construyen las grandes historias de un mundial. Seguiremos descubriendo los protagonistas del torneo, uno por uno. Esto fue Jugadores Destacados, porque en la Copa del Mundo a veces alcanza un instante para volverse eterno. 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

Escuchábamos recién a los Eternos Queen, emocionándonos a todos con esa obra de arte que se llama Save Me. Y miren lo que nos armó Miguel para seguir viaje. Nos metemos de lleno en una atmósfera súper cool y bailable. Una de esas canciones de principios de los 90 que te hacen mover los hombros sin que te des cuenta. Con ustedes llega Curiosity Kill the Cat, trayendo toda la onda de Hang On In There Baby. Un viaje sonoro impecable que no querés que se termine nunca.

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pasaban los hermanos Hanson con Where's the Love, ese bombazo de 1997 que demostró que el grupo tenía mucha más tela para cortar después de su mega éxito mundial, logrando meterse en los rankings de todo el planeta gracias a ese estribillo súper pegadizo. Los muchachos de Cheap Trick agarraron un clásico inmortal de Elvis Presley y lo vistieron con campera de cuero y guitarras eléctricas en su disco Lap of Luxury. Suena Don't

0: pasaba recién R.E.M. con toda la frescura alternativa de Pop Song 89. Y la verdad que ya se empieza a oler el aroma del fin de semana que se nos viene encima. 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

cómo nos movíamos recién en el estudio. Estábamos disfrutando del pulso bailable de Silver Pozzoli con ese clásico del Ítalo disco llamado Around My Dream. Giramos el dial y nos plantamos en el año 2000 con una balada descomunal. ¿Saben que este tema fue compuesto especialmente para el público latino? Y este tremendo artista británico llegó a confesar que es una de las letras más honestas y maduras que escribió en toda su carrera, buscando transmitir paz y redención. Ponemos play para el talento de Robbie Williams haciendo Better Man. Quédate en la canción lógica.

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pasaban los irreverentes de Ugly Kid Joe, derrochando toda su ironía noventosa en el éxito de 1992, Everything About You, un tema que nació casi como un chiste interno y terminó sonando en todas las radios del mundo. Y en el jueves nos seguimos dando gustos de los buenos. Cruzamos de vereda y nos vamos a 1985 para meternos en la mente brillante de Robert Smith y sus muchachos. Llega el sonido inconfundible de The Cure, trayendo la locura juguetona de su disco The Head on the Door. Esto es Close to Me, una delicia sonora que solo podés disfrutar acá, en tu lugar favorito en el mundo.

0: En este jueves 25 de junio de 2026, nos dábamos el lujo de escuchar a Bon Jovi con It's My Life, un bombazo del año 2000 que sirvió para presentar a la banda ante una nueva generación de fanáticos, metiendo ese mítico efecto del talk box en la guitarra que nos vuela la cabeza a todos y convirtiéndose en un clásico instantáneo que hoy, en pleno invierno de 2026, nos viene ideal para encender los parlantes y ganarle al frío.
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La elegancia y la tremenda voz de Lisa Stansfield nos envolvían por completo con toda la sensualidad pop de The Real Thing. Mi nombre es Mariano Lainez y estoy acá poniéndole el pecho a la jornada junto a un equipo maravilloso en La Canción Lógica. Nos subimos a una máquina del tiempo para viajar a la época dorada del dance de principios de los 90. Con ustedes, el ritmo demoledor de Technotronic haciendo Get Up Before the Night is Over. A mover el esqueleto, amigos, que en este invierno de 2026 la música es el mejor abrigo.

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En este jueves 25 de junio de 2026, nos dábamos un gusto enorme recordando a los escoceses de Fairground Attraction, Perfect, directo de su disco debut. Y miren la delicadeza que se viene ahora. Nos quedamos en la década de los 80 para rescatar un sonido con muchísima clase, guitarras sofisticadas y una voz que te atrapa. Se viene Hipsway para regalarnos el ritmo de Ask the Lord.

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3: Rusia 2018. Rusia 2018 fue un mundial de emociones rápidas, goles, remontadas y un torneo atravesado por una novedad que se hizo protagonista de charlas de bar y de cabina. El VAR, que cambió la forma de mirar el área, las manos y los penales. Francia apareció como un equipo completísimo, joven pero frío, con potencia arriba y una solidez que no se quebraba. Llegó a la final frente a Croacia, la gran historia romántica del torneo. Un equipo que jugó tres alargues seguidos y que parecía alimentarse del cansancio. El 15 de julio, en el Luzhniki de Moscú, la final fue un partido de ida y vuelta y terminó 4-2 para Francia. Fue la final con más goles desde 1966, con momentos de vértigo y una lluvia intensa en la premiación que le dio un clima cinematográfico. Francia levantó su segunda Copa del Mundo y Didier Deschamps se sumó a una lista chiquita, campeón como jugador y como entrenador. Croacia se fue con el orgullo del mundo y con Luka Modric elegido como el mejor futbolista del torneo. Reconocimiento enorme para una selección que hizo historia por primera vez llegando tan lejos. Como dato de color, Rusia 2018 también dejó el ascenso definitivo de un pibe llamado Kylian Mbappé, que jugó el Mundial con descaro de crack y se llevó el premio al mejor joven. Fue una copa donde el fútbol pareció acelerar el pulso. Cada partido tenía un giro y la final cerró con ese sabor de esto ya es una nueva era. El estadio tuvo 78.011 personas y con el título, Francia se convirtió en uno de los pocos países que ganaron la copa más de una vez. Y quedó esa imagen inolvidable. Los presidentes entregando las medallas bajo el aguacero, mientras los jugadores se abrazaban empapados.
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Casi sin darnos cuenta, nos estamos arrimando al final de nuestro encuentro de hoy. Pero a no bajarse del barco, que nos quedan los últimos cartuchos. Pasaba recién por nuestro aire la enorme Kim Carnes, metiéndole toda su voz raspada y misteriosa a Crazy in the Night. Para empezar a despedirnos con la mejor energía, los invito a disfrutar de las últimas canciones del programa. Viajamos a 1993 para subirnos a la ola del pop sueco que conquistó las pistas del planeta entero. Suena Ace of Base haciendo su inolvidable Wheel of Fortune, un cierre de lujo para una jornada impecable.

Hoy es jueves 25 de junio de 2026 y es momento de bajar el telón por unas horas. Nos íbamos despidiendo recién con toda la sensualidad y el misterio synth pop que nos traía la alemana Sandra con su clásico In the Heat of the Night. Como siempre, el abrazo gigante para los muchachos que hacen posible este milagro diario. El amigo Miguel Kovacs tirando magia pura desde los controles y el señor Pablo Sturzenegger armando los hilos de la coordinación general para que todo suene un violín. Quien les habla, Mariano Lainez, se despide agradeciéndoles con el corazón por habernos acompañado en el programa. Nos vamos bien arriba, a puro color y funk psicodélico de los 90, con el cierre perfecto de D-Light haciendo Groove is in the Heart. Mil gracias por estar ahí. La invitación ya está hecha. Los espero mañana viernes en este mismo dial para recibir el fin de semana

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0: 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Seattle está ubicada en el extremo noroeste de Estados Unidos, en el estado de Washington, y es una ciudad que parece construida entre el agua, los bosques y las montañas. Su historia moderna arrancó a mediados del siglo XIX, ligada al puerto, al comercio de madera y a la fiebre del oro de Alaska, que la convirtió en un punto estratégico para abastecer a quienes partían hacia el norte. Con el tiempo, Seattle dejó de ser solo una ciudad portuaria para transformarse en un centro clave de innovación, tecnología y comercio internacional. Pero si hay algo que le da personalidad propia, es su mezcla entre naturaleza y vida urbana. Es una ciudad donde los rascacielos conviven con bahías, ferries, mercados históricos y vistas permanentes a montañas nevadas. Culturalmente, Seattle tiene un peso enorme en la música popular. Fue la cuna del grunge y del sonido que en los años 90 marcó una época en todo el mundo. Nombres como Nirvana, Pearl Jam o Soundgarden ayudaron a construir esa identidad rebelde, alternativa y creativa que todavía hoy se percibe. También es una ciudad profundamente ligada al café, a la lectura, al diseño y a una vida cultural que combina museos, arte contemporáneo y una fuerte conciencia ambiental. En verano, el clima suele ser amable, temperaturas templadas, días largos y una luz que se extiende hasta bien entrada la noche. Eso sorprende a muchos, porque Seattle tiene fama de lluviosa, pero en junio y julio suele mostrar su versión más agradable. Como dato de color, desde muchos puntos de la ciudad se puede ver el Monte Rainier, un volcán imponente que aparece en el horizonte como una postal. Seattle no solo ofrece fútbol, ofrece paisaje, identidad y una atmósfera distinta al resto de las sedes. El Mundial se respira y se vive en cada sede. 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

nos llamábamos Biónica y teníamos una sola canción. Esta es nuestra primera canción. Nunca pensamos que la íbamos a tocar acá en River y nunca más. Pero bueno, queremos ver qué les parece porque la mayoría del estadio no la conoce y esto es improvisado. Este segmento es todo improvisación.

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